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0: 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Lo siento. De último minuto, se está tocando piano. 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

0: ¡Nosotros somos médicos!
1: ¡No!
0: ¡Nosotros somos profesores!
1: ¡No!
0: ¡Nosotros somos biornalistas!
1: ¡No!
0: Entonces, ¿qué diablo es lo que nosotros somos?

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3: Limpiecito.
2: Déjame.
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Excelente, excelente. Un día maravilloso. Martes, día número 7 de julio. Wow, tremendo. Dale con todo, mi gente linda. Actívate ya. Envíame texto y nota de voz. Papá Dios, gracias por este día maravilloso. Arrancó el espectáculo. 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Es tuyo, hecho para gente de gusto fino, así como tú. Motivación total. Que lo que es,

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1: Eso me gusta a mí también, ya tú sabes, motívate, haz lo tuyo. Hello, doctor, encendido siempre el doctor allá en Alcarrizo City, conectado con Mortal 104.9, ¿qué es lo que? También se activa mi pana full, empresario joven, tú sabes,

dale con todo, Raudy. Excelente martes para ti, los tuyos y tu equipo de trabajo. Motivación total. Mete mano. Dímelo, Gabriel, se activa también, sí, el brother. También está Andresito, encendido siempre, fieles oyentes de Mortal. También es el doctor Steven Hernández y la super gallería La Tormenta. ¡Papo Negocio! Mete mano y todo el equipo de trabajo encendido, me gusta ahí. Se está vacilando ahí, me gusta eso.

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0: a este día lindo, maravilloso martes. Motivación total, ¿qué lo que? Hola, saludos.
1: ¿Qué lo que, mi hermanito Giro? Héctor Guerrero de este lado activo con el mío, el calvo elegante y sexy. Inmortal 104.9. Activo, mi hermanito Giro. Aquí está haciendo un calor de pinga, pero estamos combatiendo, lo estamos
0: ya
1: combatiendo,
0: tú sabes, chilling.
1: Escuchando al mejor, al mío, el calvo elegante y sexy. Mete mano, papá, bendiciones, feliz martes.
0: Excelente,
1: el único
0: manito.
1: Calvo con cabello, dale, dale. En la cara.
0: Sabroso. Qué chévere, me gusta ahí, mi gente. Vaya, mortal es tuya. Seguimos full. Si te gusta, grítalo. Se activa el mío, pupilo. 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Y muchas sorpresas más. Ya tú sabes que lo que... El que sea duro jugando domino, que arranque para allá. A ver si es verdad. Ya tú sabes, te invitan. El patrón Nene. El patrón Julio y la patrona Monte Adentro. Ese party, esa casa llena hoy. Ya tú sabes, no te lo pierdas. Motivación total. Haz lo tuyo. Dímelo, Camiloso, ¿cómo estás? ¿Todo bien, mi gente full? El Camiloso. También se activa la bobina, encendido siempre con Mortal de los camioneros duros, tú sabes. Siempre selladito de Mortal 104.9. Dímelo, Carlos Manuel. También está Francisco. Francisco González. ¿Cómo estás? ¿Todo bien? Dale. Stephanie, mete mano, seguimos. Ruth, Kenia, Gabriel y Keuri. Transporte Paulino. Qué chévere.
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0: Déjalo que fluya, que chévere, mi gente. Mortal 104.9. Hola, se activa ya Rolando Sport, mi gente de la José Martí, rey de los cocoros, claro que chilling. También está Rafa Sport, encendido siempre con Mortal. Qué bueno. Rafa Sport, ponme bonito, que estoy feo, qué lo que. Doctor Richard, hay que darle para allá, ¿viste? ¿Dónde es Rafa Sport? Mete mano. Saludo para Kingdom, mi gente full de Villajuana. Kingdom, W.E.U.N. Import Service. Moca con 18, mi gente de Villajuana. Hey, chilling. Excelente día por ahí. Dame texto, dame nota de voz a nivel de WhatsApp. 809-305-1049. Estás con Giro. Actívate. Es tu tiempo. Héctor Guerrero en Pamplona, España. Janelli se activa en Cancún, México. Mimi en Italia. Excelente día por allá. También activo está Joel Dragón en Italia también. No siento a Luis Daniel Castillo, mi gente full de New Jersey. ¿Qué es lo que dice mi coro ahí? Saludo para mi gente de la 27. Papá Flow, ¿qué es lo que? No te siento. Vamos a ponernos las pilas, ya tú sabes. Papá Flow, bendiciones para ti los tuyos. A toda también está mi gente de Retén de la 27. ¡Activo! ¡Papá Flow rompe! ¡Ey, chévere! Seguimos. Motivación total.
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0: 104.9. Hola, chica, ¿cómo estás? ¿Bien? ¿Cómo la pasas? Nítido. 809-305-1049. Dame nota de voz, ¿ok?
1: Oye, oye, activo contigo, Giro.
0: Métele.
1: Activo, Wellington Roa.
0: Duro,
1: José,
0: ¿eh?
1: Morales.
0: Excelente.
1: En la calle, los que sabemos de la avenida.
0: Hacerla bonito. Se activa el mío, Henry Monción, encendido siempre, vaya. Luego Gallístico el Play, también está Lala y su juez de valla, Rudy Rojas. A todas, sábado 11, ahora sí, sábado 11. Super jugada con 20 mil sin meter ni uno, casaje mano a mano. Henry Monción, luego Gallístico el Play, encendido siempre con Mortal. Dale con todo, manito. Activo siempre, tú sabes, selladito de Mortal, mi gente de la José Martí. Rolando Sport, rey de los cocolos. ¿Qué es lo que tú dices, brother? También activo está Rafa Sport, duro. También está Alan y la reina de la familia Sánchez, Doña Ramona. Excelente día, martes por ahí. Dale con todo. Dímelo, mi gente de la Plaza Martí. Ay, sí, Félix, está encendido. Como siempre, de todo para tu celular. ¿Qué es lo que tú dices, bravo? Mete mano. Alex de Don Juan también activo. Quiero que manito. José García. Activo. Jesús Miguel, quiero que. Dímelo, Foca. Siempre chilling, seguimos en music. Dale con todo.

el castillo. Mete mano. Saludos para Junior. Grúas Junior Express está activo también a esta hora. Junior. Junior, Grúa Junior Express. Excelente día para ustedes allá. ¿Qué lo que? Chilling. Mete mano. Saludos para mi gente de Cristo Rey City. Ok, de Acosta. César Sopa. Abelino Colón. ¿Qué lo que? Todo paz.

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Los amo, gracias por estar aquí, de verdad. Para mí es bien importante que estén aquí. Cada uno de ustedes significa mucho para mí. Así que vamos para la foto, vengan para acá, métase todo el mundo, todo el corillo, vamos.

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1: Eso me gusta, pana, qué chévere. Mortal 104.9 se activa ya. Mi coro encendido siempre. Galleros VIP. Dímelo, que lo que Omar. También está el Mello. Dímelo, Jonathan. También está Tony Brea. Encendido siempre. También está Chupa. Dímelo, Carlos Ruiz. Domingo José. También está Niño. Qué chévere. Dime todo, que lo que Richard. A todas siempre, Chupa. Qué lo que Chirinando la melaza. Michael Brea. Muy duro. Excelente día para ustedes ahí. Dale, saludos para Angelo en San José de Ocoa. También en gozo con Mortal. Galleros VIP. Frank Francisco. ¿Qué es lo que tú dices, Henry Monción? También activo. Mortal es tuya. Esto sigue full. 809-305-1049. Hey, chico.

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7 de julio. ¿Qué tal? ¿Todo bien? Dale para arriba. 809-305-1049. Ya tú sabes, la combinación perfecta es tuya. Dame texto, dame nota de voz. ¡Motívate!

Full de Neo Car Wash. ¿Qué tal? ¿Todo bien? Se activa la foca. Encendido siempre. Saludos para Rowdy Import, mi gente full de la José Martí con 27. Y mi gente full de la José Martí, encendido siempre. La grandota dominante también la Duarte, pero chévere, Rowdy Import. Ey, full rey de las ofertas. Rowdy Import. Se activa Manuel, también está Junior, mi gente de Boca Chica, sí. Ruta 66. Qué chévere, mi gente de Junior. Ahí está Yuma Renta Car International. Junior, Manuel, excelente día para ustedes. Yuma Renta Car International. Dímelo, Changa. De parte de Luis Manuel. Qué chévere.

0: Claro que sí, pana. Saludos para Camila y también está Damián allá en Villamella. Mi gente full de primavera, la toa siempre con mortal. Dale con todo. Mete mano. Dímelo, mi gente de la 27, que lo que se activa ya. Pánico Sport, encendido siempre con mortal. Dale para arriba, Pánico Sport. Y frente al Expreso Vegano está Mama Flow. Chilling. Dale con todo. 809-305-1049. Romer, ¿qué es lo que? Mi gente full de Villa Francisca. También está mi gente del comado Benjamin. A toa con mortal. Sí, seguimos. Claro. Hey, licenciado Carbonel, ¿qué es lo que? Rough Sport.
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0: Falmundo.
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mi gente de WhatsApp. Saludos, un placer. 809-305-1049. Dice por acá, saludos fuertes para Chalupa y también está Memelo. Dale, también está bien chévere. ¿Quién más? Rolando, encendido siempre con Mortal. Mete mano. Stephanie, dímelo Karen. Catherine también activa. Qué bueno. Saludo para mi gente de la Ceibo en Villajuana City. Willy, repuestos Willy Ramadán, encendido siempre con Mortal. ¿Qué es lo que? Seguimos.

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2: Eso me gusta. Siempre representando a mi gente full, tú sabes. Donde quiera que estés, no importa el lugar. 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Dímelo. 809-305-1049. Saludos para mi gente full, tú sabes. Selenio Ferrer está activo a esta hora. Qué bueno. Dale con todo. Sube. Dímelo, Michael. También está Maciel, también está Rosemary. A nivel de Mortal 104.9, qué chévere. Saludos para mi gente de La Jacobos y Activa BJ. Mi gente full de 89 Grill y Terraza en La Jacobo Plaza Orange. Está activo.

Dímelo, Tito. Saludos para mi gente full de la puya de Arroyo Hondo. Yendi. Y también está el ingeniero Argelis.

4.9 es tuya. Dale para arriba. Saludos para el Flow Overground de parte de Randall Cherokee. Dale con tu manito. Dímelo, Freddy, ¿cómo estás? ¿Todo bien? Activo siempre. Mete mano. Saludo fuerte para la changa de parte de Luis Manuel. Gracias por estar ahí, panita. Dale con todo. Agustín. Full. Excelente día por ahí. Mete mano. Papa Flow, ¿qué es lo que tú dices, brother? También está mi gente full de Retén de la 27 en gozo total. Saludo para Alex de Méndez Autoadornos. Hola, pana. ¿Qué es lo que? Chilling. Saludo para mi gente de Los Cachorros en Cristo Rey City, Avelino Colón. También está Okeria Costa y César Sopa.

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0: Escuchen esta información, amigo televidente. Lo siento. De último minuto, se está tocando piano. Ding dong, ding dong, ding dong, ding. 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Fa, chuleando. ¡Ay, está chuleando! ¡Ay, ay, ay, ay! ¡Lengua! ¡Lengua!
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0: increíble.
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con Mortal. ¡Wow! Son míos, mi gente del sector Las Frutas de los Minas. ¡Qué chévere! ¡Dale con todo! ¡Excelente! ¡Excelente martes por ahí! ¡Dímelo, Bertico Martínez! ¡El interactivo! También encendido. Encendido full en los Mina

0: Dime Núñez. ¿Qué es la que hay? Dímelo, Frank. Somos chévere. 809-305-1049. Texto y nota de voz a nivel de WhatsApp.
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0: 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Este verso es para que aprendan a escribir.
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0: La 570.

0: y para que entiendan de dónde yo vengo.
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2: 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Que por un familiar que venía de allá afuera, que no podía verme. ¿Qué sucede? Que los familiares se fueron. Y ahora, anoche ella me llamó. Que qué es lo que vamos a hacer para el 14 de febrero. 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

Alejandro Piñazo en La Juana. Súbeme la bocina, darling. ¿Qué es lo que pasa, eh? La chula, chula, André. Toma Flow RD, 27 de febrero. Dice que lo que macho. Rafa Sport ahí, el José Martín Morenay. Rolando, los muchachos siempre están ahí. Negrita arriba, negrita abajo. Sigan Paraíso Marbella 714. Cualquier momento voy a estar regalando una noche para ti y un acompañante. Así que estén pendientes a esta

que eso, primo. Ay, ¿qué fue lo que trajo el primo, eh? Ay, mi madre, ¿qué es eso? ¿Qué es lo que hay ahí, primo, eh? ¿Mm? Miren, recuerden que a las 2 venimos con la mezcla mortal. Así que

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me sentaba con GC en The Cabelgatory, que no quedaba más. Luego las cosas cambiaron y nos pusimos a cantar. El mundo a viajar, la funda a llegar, ya no había.

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0: Radio RD. Dale para arriba que te leo. Escríbeme por redes, repórtame tu sintonía. Gente que está en su trabajo ruleteando en la Siri, me puede escribir que te devuelvo de una. Así que sígueme en Instagram como Mortal1049RD. Sígueme como El Macho Radio RD. Buena música, dueño de la tarde. Este es martes, mucho calor, ¿verdad? Gracias por estar ahí en esta número uno.
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9. Miren, nos vemos este sábado en Altima Nightclub. Altima Nightclub, sábado de presión. Llega el macho desde Mortal 104.9 a casa llena, repertorio

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2: Jesse Don, es lo que hay, pa' toda aquella, aquí se luzca, así decía, cuando empecé.

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1: Los amo. Gracias por estar aquí, de verdad. Para mí es bien importante que estén aquí. Cada uno de ustedes significa mucho para mí. Así que vamos para la foto, vengan para acá, métase todo el mundo, todo el corillo, vamos.

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0: Y nada, mi gente, ya estamos con la mezcla mortal. Desde ya, dale pa'l panel, estamos live. 809-305-1049. Conéctate con nosotros. Repórtame tu sintonía desde ya. Así que también estoy en mi cuenta de Instagram. Búscame como El Macho Radio RD. El Macho Radio RD. Me puede escribir por RN. Quiero que el país se conecte con nosotros a esta hora por la número uno.
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0: Arrancamos la mezcla de hoy, martes. Soleadito, medio como nubladito. También chili con mucho calor. Así que a nivel de salsa, salsita light, ¿verdad? Que sí, claro, que bajan bien a esta hora. Así que, mi gente, ¿están listos?
1: ¿Eh?

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Nos vemos, llega el macho desde Mortal

0: José Martí, Mama Flow RD, Infantino, ya tú sabes. El patrón Rafa te manda saludos, el primo Rafa, que tiene aquí un Mickey Way para ti. Ay, mi madre. Ya se está abriendo. Mira, primo, ya se está viendo hombre ahí. ¿Eh? ¿Cómo es? El primo solamente me tiene hablándome del amiguito del extranjero que conoció, que se lo llevó por... Ay, mi madre, viernes, sábado y domingo fue un resort. Enseñándome fotos. Mira, es un amigo serio. Primo, deja de estar enseñándome fotos de hombre. ¿Y qué vamos a hacer con el primo? Yo no sé si un primo o una prima que yo tengo aquí. Es increíble, señores. Hay que preguntarle eso a Rolando allá. Allá en la José Martí. Mira, Darling Flow, tiene por Juana Salti Top. Aprendí a mimar a Salón Spa de Calle, Sport León, Perfumería RD Javier. Paraíso Marbella 714. No te sigan la página, porque si me da para regalarte una noche para ti, un acompañante, te la regalo en Juan Dolio. Así que guayao y salsita live.
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0: Ya para allá, primo. Está raro.

picante, el 809-305-1049. Dale para arriba, dale para arriba, 809-305-1049. ¿Quién quiere saludos? ¿Quién está apagado? ¿Quién no suena? Mira, los instaladores más duros de Mampara, Express, Danny Wilkin, se reportan, me escriben a esta hora. Activo Ebenezer, San Luis, Palmundo, desde que El Miner. Salúdame, que están ahí a nivel de...

sobre cuánta gente. Un saludo para la gente de qué. El Graph Digital. Al Pinky Flow también se reporta a esta hora. Sigo leyendo. Un saludo para la gente activa desde Mendoza que están ahí. Saludo para ella, el piquete desde los Guaricanos, allá en la peluquería, a nivel de esta radio. Activo contigo desde Sabana Perdida, Wellington Roa.

calor picante así, pero me siento como ñoño. Hoy yo me siento como ñoño hoy, ¿eh? Sí, oye que yo me siento descansado después de venir del fin de semana de los parties. Ya martes, miércoles, jueves, por ahí ya yo estoy chilling, heavy. Claro que sí, con todos esos parties en la cotilla, no es fácil, loco. Así que, pero no, porque estamos totalmente chilling a esta hora en el espectáculo radial más escuchado. ¿Qué es lo que tú me traes ahí, primo? ¿Y esa? ¿Qué es eso? ¿Qué es eso? No sé qué es eso, ¿qué es eso? A ver, ¿qué me dejaron eso ahí en recepción? ¿Qué es eso? ¿Qué? Una llave y una dirección. ¿Quién dejó eso? Hay una fan. ¿Cuál es el nombre? No, no, espera, no lo diga. Esa llave y esa dirección. ¿Qué significa eso?

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0: 10:04 de Miripo, y en la tarde de hoy nos acompañan un grupo de chicos, de jóvenes, que están por aquí por las instalaciones de la número 1, Mortal 104.9, donde yo pido un aplauso desde ya para los muchachos que llegaron totalmente live disfrutando de su experiencia. Señores, me informan que estaban en San Bilbela, disfrutaron en San Bilbela, que sí. Y ahora están aquí en grupo de medios Telemicro. Los chicos están totalmente felices y yo quiero escuchar un par de ellos, a ver su nombre y qué tal la experiencia aquí en grupo de medios Telemicro. Por aquí tenemos el jovencito. ¿Cuál es tu nombre?
1: Hola, he estado pasando súper genial con Acércate, con el grupo de medios Telemicro. Mi experiencia ha sido súper genial. Le quiero dar unas gracias al señor Juan Ramón Gómez Díaz por esta gran experiencia que nos ha brindado.
0: Eso, el aplauso, hombre, para el chico. Muy bien, muy bien. Se desarrolló muy bien. Tenemos por aquí una jovencita. Dame tu nombre, ¿cuál es tu nombre?
2: Buenas tardes, mi nombre es Sofía. Y en primer lugar le quiero dar las gracias a Juan Ramón Gómez Díaz por darnos esta gran oportunidad con el programa Acércate a todos estos jóvenes para poder recrearnos en lugares seguros, conocer nuevas personas y divertirnos en estas vacaciones.
0: ¿Qué está la experiencia aquí en Grupo de Medios Telemicro? Las instalaciones.
2: Ha sido muy buena. También las instalaciones, las hemos recorrido. Todo ha sido muy, muy bien, ¿verdad?
0: De verdad que sí, hombre. Otro aplauso para chicas. Y está muy bien. De verdad que sí. Hoy martes están aquí disfrutando totalmente live en la emisora número 1. Hay un chico más o una chica más que quiera hablar. Aquí hay una jovencita. Pega en este se escucha más, mejor este. Aquí tenemos una niña que va a hablar. Le voy a preguntar. Hola, bebé, ¿cómo está?
3: Bien.
0: ¿Cuál es tu nombre?
3: Naideli.
0: De verdad que sí. ¿Qué tal el grupo de medios Telemicro? ¿Qué más te gusta? ¿Te gustó?
3: Me gustó muchas cosas que hicimos.
0: ¿Qué hicieron? ¿Qué hicieron?
3: Bueno, fuimos a San Bill,
0: wow.
3: Nos divertimos muchos y comimos pizza.
0: ¡Eso, la pizza! Última. Un chico, ¿quién más quiere hablar? ¿Quiere hablar? Ahora mismo, a nivel de Mortal 104.9, que están aquí, hijos de los colaboradores. Ya se apretaron. No se me apretó. No tiene que hacer uno más, por favor, uno más, que el público quiere que hable un jovencito. No se me pueden apretar. No se me pueden apretar porque las chicas están apretados. Ay. Una chica entonces, venga, una valiente. Ay. Bueno, está bien. De verdad, los chicos, hijos de los colaboradores de aquí, del grupo de medios Telemicro, que están por aquí visitando las instalaciones, ya ustedes saben, están de fiesta, están conociendo. Y gracias de verdad por estar aquí. Tienen las puertas abiertas. Ellos van creciendo y vienen con ideas y cosas positivas para esta República Dominicana. De verdad, bienvenido. Y la bulla para despedir a los chicos que no visitan. Mortal 104.9. Muchas gracias por estar aquí.

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0: Déjeme decirlo a Simon Juber y así a capela. Para que Nacho sienta, Nacho Estrella siente que esto es en vivo. ¡OPG! ¿Qué? ¿Qué? ¿Qué? Se lo prueba.
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1: La pregunta, ¿nosotros somos médicos?
2: ¡No!
1: ¿Nosotros somos profesores?
2: ¡No!
1: ¿Nosotros somos bioanalistas?
2: ¡No!
1: Entonces, ¿qué diablo es lo que nosotros somos?

2.0 a Casa Llena, tú sabes. Luego cerramos en Altima Nightclub, lo nuevo, lo más moderno de la monumental Altima Nightclub. Llega el macho desde Mortal 104.9. El domingo nos vemos en Back It Up. Racing Loud, mi gente de Villa Faro. ¿Sabe cómo es que rompemos ahí? A nivel de esta radio imparable número uno. Miren, para mañana miércoles 8, llega Cocolo VIP 2.0, el bellaco, el más pegado, el bellaco. Llega totalmente live mañana a Cocolo VIP 2.0 para la gente del Tamarindo, ¿ok? Así que ya tú sabes, seguimos número uno. Guayao a esta hora con el de...

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0: este caso.
1: Vamos a ver su caso.
2: DJ Joel, yo estoy pasando por una situación que me gustaría que me ayuden. Resulta que en el día de ayer yo estaba de cumpleaños y la novia mía me dijo, bueno, como la cosa está media mala, yo te voy a invitar a comer.
3: ¿Dónde que va?
2: A un restaurante. Sabes que la cosa está mala. No, es que está bien. Cogemos para el restaurante y en el restaurante pedimos, comimos, no traen factura, no traen nada. Le digo, mi amor, paga ya para que nos vayamos. Dice ella, no, el dueño de eso es mi amigo. A él yo le pago después. Entonces yo me quedé como medio pensativo con eso y me gustaría que me den una idea o no sé, que
4: ¿qué
2: me
4: ayuden
2: con eso, a ver?
4: Cuando vine a ver, la jeva tiene un intercambio de publicidad y algo así, y ella dice, no, yo le pago después. ¿Por qué desconfiar de ella de esa manera, como lo está haciendo este pana? Escucha el caso bien.
1: Vamos a ver su caso.
2: DJ Joel, yo estoy pasando por una situación que me gustaría que me ayuden. Resulta que en el día de ayer, yo estaba de cumpleaños, y la novia mía me dijo, bueno, como la cosa está media mala,
3: me
2: invita a comer a un restaurante. Sabes que la cosa está mala. No, es que está bien. Cogemos para el restaurante y en el restaurante pedimos, comimos, no traen factura, no traen nada. Le digo, mi amor, paga ya para que nos vayamos. Dice ella, no, el dueño de eso es mi amigo. A él yo le pago después. Entonces yo me quedé como medio pensativo con eso y me gustaría que me den una idea o no sé, que me ayuden con eso, a ver.
4: ¿Qué idea, qué ayuda le puede dar usted para que ese matrimonio no se vaya a morir, eh?
5: Estaba paralizado con mucho miedo y no me podía mover.

0: Nando, el primer cubo de julio y no de julio sustancia. Escucha esto.
1: Vamos a ver su casa.
2: DJ Joel, yo estoy pasando por una situación que me gustaría que me ayuden. Resulta que en el día de ayer yo estaba de cumpleaños y la novia mía me dijo, bueno, como la cosa está media mala, yo te voy a invitar a comer a un restaurante. Sabes que la cosa está mala. No, es que está bien. Cogemos para el restaurante y en el restaurante pedimos, comimos, no traen factura, no traen nada. Le digo, mi amor, paga ya para que nos vayamos. Dice ella, no, el dueño de eso es mi amigo. A él yo le pago después. Entonces yo me quedé como medio pensativo con eso y me gustaría que me den una idea o no sé, que me ayuden con eso, a ver.
3: Comandante, aquí hay un rebú grandísimo. ¡Téngame la guardia! ¡Hay problema! ¡Mande la brigada! ¡Téngala!
0: ¡Ay, mándame la brigada ya! 809-305-1049. Que hable el público de la mezcla del tapón.
4: DJ, yo te voy a decir la verdad. Pues yo la conozco a ella.
0: Ajá.
4: Lo que pasa es que ella vende carne. Entonces, ella hace un ajuste en los precios de la carne. Y le paga con carne al dueño del restaurante. El que se quede quieto y que no piense nada malo.
0: Ahí está, señores.
4: Lo quiere y lo ama él.
0: Una mujer emprendedora. ¿Por qué, Bully? Espérate. Una mujer emprendedora y que paga con carne.
5: Gordo, levanta el gordo, que hay problema. Levanta el gordo, Julio. Voy para allá, cállate para allá. Levanta el gordo, que hay problema. Levántame el gordo, Julio.
6: Hermano DJ Joel, mi hermano DRJ, Charlie tremendo aterrado.
0: Dale, Charlie.
6: Mi hermano, dile a él que no sea mal pensado. Pero tú sabes que, imagínate tú, a lo mejor la mujer es profesional.
0: Ajá.
6: Haciendo algo, o vendiendo algo, o jalando.
0: ¿Qué se llama? Cállate, ya. Déjalo ahí.
7: Que sea así, que Dios y la patria los juzgue.
8: Socio, lo que pasa es que ella le va a pagar fregando luego que termine la cena, que no se preocupe por eso. Soy chiadora.
0: Ah, ok, fregando, señores. Lo que hace una mujer para complacer a su esposo y él pensando mal. ¿Qué estamos? ¿Por qué los hombres somos así?
7: DJ Joel, RJ.
0: Dígame,
7: el corre camino, mi hermano.
0: Diga usted.
7: San Francisco a Cotuí.
0: Ey, mío. Gente de San Francisco.
7: Usted oyó la cancioncita que dice, y que no me digan en la esquina. El venado, esto a mí me mortifica. El venado, que no me voce en la esquina.
0: ¿Qué pasó con esa canción? Venado, ¿qué pasó?
7: Eso a mí me mortifica.
0: ¡Venado!
9: Al mundo le queda poco.
0: ¿Qué abre el público?
10: ¡Wey, DJ Jota, DJ Joel! ¿Qué es lo que madre. Ese pana está que necesita ayuda, que esto y lo otro?
0: Dale.
10: Él tiene que darse agradecido, él tiene que estar agradecido.
0: Uh-huh.
10: Él le ha pedido una para llevar, si yo había sido él. Y ponme una para llevar, ponme unos camarones al ajillo con tostones para llevar.
11: Es mejor un filete compartido con un oso patizolo paraguayo.
10: Claro, claro que sí, que lo ayude, que lo haga yo. Tiene yo un buen provecho.
0: No tiene fallas en su lógica. Es mejor un filete compartido que un hueso solo. Benjamín DJ.
12: Carlos Peralta desde aquí desde Bonao escuchando la mejor
0: 104.9.
12: Ese pana y el dueño del restaurante están como comiendo de la misma vaca. Dile que se lleve de mí para que llegue a bien.
0: Oye, señores, comen todos ahí mismo.
13: La ficha 25 reportándose de este lado.
0: Tere ficha.
13: Obando Morgan. No, eso era un amigo que ella tenía de la universidad y ella le ayudaba a hacer las clases y el tipo ha progresado y
0: se siente agradecido
13: que cuando ella vaya y no paga.
0: Ah, ok, se siente agradecido de que ella lo ayudaba a estudiar y pasaba todos los exámenes gracias a él. A ella. ¿Qué habla el público?
14: Pero mi amor, corazón lindo, bello. ¿A ti no te han dicho que amigo del queso de ratón se lo comió?
0: Uh-huh.
14: Así mismo, como te estás comiendo esa cena de gratis, te la están comiendo a ella.
0: No.
14: Carne cruda, mi amor.
0: Ay.
14: Te la están mandando cocinadita para tu casa, linda. Llévate de mí.
0: Señores, las damas son muy crudas, pero yo entiendo que no está pasando nada de eso. Son simplemente amigos, como la canción de Ana Gabriel.
1: Son muy crueles las damas.
0: Y simplemente amigos.
1: Wow, es difícil. Que siga el público.
15: Que lo que hay, Enrique, de este lado. Intercambio. Intercambio. Le va a hacer como a la policía.
0: Cuidado.
16: No creo.
0: Cuidado. Tranquilo, déjalo así. Última del bloque.
17: Lo que pasa es que ella lo hace. Ellos son amigos, tranquilo, no pasa nada.
0: Simplemente amigos.
17: Que se esté tranquilo. Que se coma su vaina tranquila, que no le den mentira a eso, porque a ella le toca. Activamente el bichán de este lado.
0: El bichán. ¿Qué le toca a ella? ¿Qué le toca? Señores, pero...
1: Ahora, cena gratis no está malo.
0: Son amigos.
1: Ahora yo tengo una jeva que tenga 20 amigos con restaurante. ¿Está loco?
0: Espera.
1: ¿Cómo pero esta vaina, muchachos?
0: ¿Dos personas no pueden ser amigos, Joel?
1: Claro que sí. Siempre, como ya es costumbre, día a día. Ahora, ella dice que ella le paga muy empoderada, ¿verdad?
0: Ajá.
1: Pero ella no trabaja, ¿con qué ella le paga?
0: Cuidado, Joel, cuidado. Son simplemente amigos. Escucha las letras de esta canción para que tú

0: nuestro amor.
1: Y el macho estudiando inglés.
2: Pero como amigo y no acepta nuestro amor, yo no entiendo esa canción tampoco. Ey, mami, voy de aquí.
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2: Llegó la mezclita que te gusta. Dedícala, dedícala. Dale, dale, dale, dale.
1: Uy. Rica para esta lluvia.

0: No coge esa.
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2: Aló.
3: Aló. ¿Ya te diste cuenta que llevo 2 días sin hablarte?
2: Sí.
3: ¿Y qué tiene para decir?
2: Si me puedes regalar 2 días más, por favor.
0: Uno se ríe, pero es verdad.
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4: Hay día difícil. Ella está esperando otra respuesta y el pana, tú sabes lo que hizo, ¿no?
5: Sí, yo estoy pasando por una situación que me gustaría que me ayuden. Resulta que en el día de ayer yo estaba de cumpleaños y la novia mía me dijo, bueno, como la cosa está media mala, yo te voy a invitar a un restaurante. Sabes que la cosa está mala. No, es que está bien. Cogemos para el restaurante y en el restaurante pedimos, comimos, no traen factura, no traen nada. Le digo,
4: ¿a qué factura?
5: Para que nos vayamos. Dice ella, no, el dueño de eso es mi amigo. A él yo le pago después. Entonces yo me quedé como medio pensativo con eso. Y me gustaría que me den una idea o no sé, que me ayuden con eso, a ver.
4: ¿Cómo está la cosa y tú pidiendo factura?
6: Llámame, que le tengo que decir algo, llámame. Llámame.
0: Trabaja en DGI, no te voy a llamar.
4: Pero vea, caramba, cuando tú estás aquí, Galván, hay que sale ese pan, hermano.
0: Oye,
4: hermano. Yo tengo aquí un rato largo.
0: No, oye,
4: y desde
0: no,
4: que te sentaste ahí, ya...
0: Es que él cree que como que cuando yo estoy aquí, como que Galván anda conmigo. No, Galván anda conmigo, hermano. Vamos con el público.
7: ¿Qué es esto? ¿Con qué que la está mezclando ese muchacho?
0: La salsa.
7: Güey, ¿qué es lo que dijeron? RJ, José Luis Celsi.
4: Dale, José Luis.
7: Dejaste ayer, pero no me pude comunicar con ustedes.
0: Felicidades.
7: Como el tal, 104.9. Ponme ahí,
4: RJ. ¿Cuál tú quieres?
0: Felicidades para el sexy que estaba de cumpleaños, las patronales de José Luis el sexy.
8: Hoy es tu cumpleaños.
0: Oye. El sexy.
4: Activo con la mezcla. ¿Qué
0: de
4: el
0: tigre
4: público?
0: A tigre. Vamos a seguir con. Se quilló Pacheco que el piro le dijo de tigre a tigre. No, a mí no me diga tigre.
9: Oye, ¿qué lo que? Dile a ese pana que la mamá de la hija mía también era mi amiga.
4: ¿Cómo así?
9: Y tenemos una niña de 4 años.
4: Ay, señores.
9: Y ellos van a tener, no uno, no, 4 trillizos. Y van a seguir siendo amigos.
10: Estaba paralizado con mucho miedo y no me podía mover.
11: RJ, lo que pasa es que la patrulla va a llegar con comprobante.
0: Ah, entonces ya, ok.
4: Cuidado, espérate.
0: Con comprobante se paga de ok, ya, ya.
11: El huesazo.
12: Así es que están vivos, así es que andan, para que esté claro.
13: Ella no le va a pagar después. Ella le pagó antes.
4: ¿Cómo así? Está pago ya.
13: Está diferente.
4: Está pago.
0: Cuidado. Martes.
4: De riesgo. La mezcla del tapón.
11: Güey, que lo que DJ Joel, RJ, activo, DD 90, el capotillo.
0: Dale, Eddie.
4: Dale la luz.
11: Lluvia, estamos activos. La verdadera mezcla del tapón. Oye, ponme un temita ahí, por favor, ponme por ahí. Policía no me mate, de Rochi. Con eso ahí para los policías.
0: Espérate. Más para adelante la mezclita de Dembow ahí, ready.
4: Ay, ay, ay.
0: Emisor oficial de la música urbana y un chin más.
4: Martes de riesgos.
0: El pueblo taquillado.
11: ¿Qué dicen los tigres en la mezcla del tapón? Muchachos, una preguntita.
4: Dale.
11: Si yo salgo con una chica y ella paga la cena, yo tengo que entregarle. Ayúdenme con eso, háganme el favor.
0: Vamos a enviar eso al departamento de casos, porque tu pregunta
4: es bien importante para la salud de los hombres.
0: Y abre un gran debate, una gran conversación que no puede pasar desapercibida.
4: Que hable el público. 305-1049.
0: Ya se le enviamos a producción la nota. Producción, formulen ese caso.
4: Trabaja.
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1: 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Hasta la próxima.
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1: Los amo. Gracias por estar aquí, de verdad. 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Cada uno significa mucho para mí. Así que vamos para la foto, vengan para acá, métase todo el mundo, todo el corillo, vamos.

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1: Que te mande dinero para comprar una receta a tu mamá. Oye, por el bien tuyo y de tu familia, vamos a dejar esta relación ahí. Porque cada vez que está llegando los 15 y los 30, se te enferma un familiar y antes que se muera uno, vamos a dejar esta relación.
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1: ¿Tú quieres que le den pena máxima?
2: Pena máxima no, cadena perfecta, 200, 500 años para allá.
1: Pero que aquí no está todavía.
2: Claro que sí, pues a mí me le van a tirar una vez.
3: ¿Cómo así?
2: Entonces dígame, si a mí me le iban a tirar con un infeliz, ¿por qué esa gente que tiene unos lo tiran? 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
1: quiero. 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
1: Perpetua.
2: ¿Cómo perpetua o perfecta? No sé.
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0: Miranda, nosotros somos médicos.
1: ¡No!
0: Nosotros somos profesores.
1: ¡No!
0: Nosotros somos jornalistas.
1: ¡No!
0: Entonces, ¿qué diablo es lo que nosotros somos?

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